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0: Les avances d'un vals, Daniel Mill.
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Sinfonía número 3 en re mayor de Bach, primero interpretada en bandoneón por Miguel Barbelo y luego por el pianista Janos Sebastián.

Invención número 13 en la menor de Johann Sebastian Bach, primero en versión al piano de Jano Sebastian y luego en versión de la Camerata Brasil.

El cavaquinho es de origen portugués, luego lo trajeron para Brasil, también fue para Cabo Verde. Esos son los dos lugares básicamente que se sigue ejecutando hasta el día de hoy. Tiene cuatro cuerdas de acero, la afinación está en re, sol, si, re. Esa es la que básicamente se toca en Brasil. Se usa mucho para. Es un instrumento hecho para acompañar. Bueno, y a partir de grandes tocadores como fue Gualdir Acevedo, se empezó a utilizar como instrumento solista en el género de Choriño y también en el samba.

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0: Cabinda Acunene, por el cantante de Cabo Verde, Bana.
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0: Katakofty, Amsterdam Klezmer Band.
1: En Venezuela se tocan varios tipos de cuatro, sobre todo en algunas zonas. Este es el que acompaña toda la música venezolana, pero en el occidente, en el estado Lara,
2: Cecilia Todd.
1: Hay una variedad de cuatros. Hay el cuatro, hay el quinto, hay el requinto, hay el medio cinco, el octavo, que es igual que el cuatro, pero con cuerdas dobles, que suena muy bonito. Y el género musical que más ha trascendido de la música venezolana es el joropo, no siendo el único ni el más elaborado. Pero podemos tocar, por ejemplo, un

0: siempre haciendo contratiempos, ¿no? El grupo.
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B-flat Vals, Brad Mehldau Trio.

0: Leroy Street, The New York Hard Bop Quintet.
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2: Vamos a ir.
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dos versiones del estándar de jazz My One and Only Love, primero por John Clark y luego por Bebo Valdés con el uruguayo Federico Britos.

Liebeslied de Kreisler, interpretado en violín por Bohidara Kuzmanova y en piano por Iliana Todorova.

Tempo di vals de la sonata número 6 en la menor de Paganini. Interpretaron Scott St. John en violín y Simon Wimberg en guitarra.

0: Vals número 2 de Shostakovich. Interpretaron André Rieu en violín y su orquesta.
1: En el caso del cha-cha-cha, un poco más lento, no tan rápido como el son.
0: Juan Prada.
1: Pero es un poco más estable, los bajos son distintos. En el caso del piano, en el cha-cha-cha, es bastante complejo hacer las dos cosas, o sea, la función de bajo y de tumbado, o la parte del cha-cha en la mano derecha. Si yo lo hago solo con el piano, me suena esto. ¿No? Son estructuras también simples. Esto es en el caso del piano solo. Si yo lo hago con el bajo, eso es lo que haría Val, ¿no?
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Allegro de la sonata en fa mayor La Primavera opus 24 de Beethoven, por Yehudi Menuhin en violín y Jeremy Menuhin en piano.

Cantabile para violín y guitarra de Paganini, Angèle Dubaut en violín y Álvaro Pierri en guitarra.

El jardín encantado de Mi madre la oca de Ravel, por Marta Argerich y Mijail Pletnev en pianos.

0: La dama de pique de Tchaikovsky, orquesta de los grandes ballets canadienses de Montreal, dirigida por Jacques Lacombe.
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0: Ponteado, Sebastião Tapajós.
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0: amiga danzarina, Popo Romano.
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0: Malarreado, orquesta típica Fernández Fierro.
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Simple Jazz, Pablo Tormo.

Baile de los Morenos, Antonio Serrano y José Reynoso. 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

Candombe en Groenlandia por el grupo uruguayo Fundamental y Tropical Storm por los bajistas Steve Bailey y Victor Gutten. 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

Danza española de la ópera La vida breve de Manuel de Falla, interpretada en violín por Zhao Lianlin y en piano por Sandra Rivers.

Joropo Baciano, Huáscar Barradas y Maracaibo. 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

Candombe, el sabor de 400. 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

Dos versiones del estándar de jazz Stolen Moments, interpretados por el Ensamble de Saxos 2000 y The Island Turtle String Quartet. 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

dos músicas de Paolo Fresu, Amerino y Elogio del Discount, Take One. 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

Agora sí, Buchón, Ricardo Nolé. Grabación realizada por Babel en la Sala Zavala Muniz.

Hymn of the Orient, por el trompetista Clifford Brown. 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

Segundo movimiento, Adagio cantabile de la sonata número 8 en do menor, patética, de Beethoven. Interpretó en piano Anton Quarte.

Allegro apasionato de la sonata número 2 en mi bemol mayor opus 120 de Brahms. Interpretó en clarinete Michael Portal y en piano George Spruder-Maher. 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

0: Adagio sostenuto del concierto número 2 para piano y orquesta de Mendelssohn. Interpretó en piano Benjamin Fried con la Orquesta Filarmónica del Estado Eslovaco bajo la dirección de Robert Stankowski. Juan Falú.
1: Lo mismo pasa con la chacarera. Yo saco el 2-3. Aguda y como sin sustento, ¿no? Grave.
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0: Darwin Silva.

Largo andante del concierto en mi menor RV-108 de Vivaldi. Interpretaron James Galway y Solisti Benetti con dirección de Claudio Simone.

Fantasía Real 10 de Orlando Gibbons. Interpretaron instrumentos antiguos Christoph Cohen, Johannes Sonnleitner, Jordi Savall y Sergi Casademunt. Fragment of the Big Picture por el noruego Sixten Sebag.

0: Zarabanda, por el tunecino Anouar Brahem, interpretando el oud.
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Adagio del concierto para clarinete y orquesta de Mozart, por Dieter Klocker en clarinete y la Orquesta de Cámara de Praga, con dirección de Milan Leischek.

0: Y el chamamé en una parte de su repertorio es una música muy poderosa, pero en otra parte es una música muy
1: Changos Pasión.
0: Elaborada y muy nostalgiosa y muy melancólica. Y esos aspectos no se conocen tanto. Se conocen solamente sus aspectos más bailables y más rurales. No sé, en algunos festivales sigue siendo una música para tocarse a la madrugada. Ya cuando están todos medio dormidos, bueno, llega la hora del chamamé.
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0: Nicolás Arnicho.

Andante maestoso de la Gran Sonata Opus 85 para flauta y guitarra de Giuliani. Interpretaron Andrea Griminelli en flauta y Filomena Moretti en guitarra.

0: Fantasía para flauta y guitarra en sol mayor, opus 337 de Carulli. Interpretaron Jean-Pierre Rampal en flauta y Alexandre Lagoya en guitarra.
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dos temas del uruguayo Luis Pasquet, Sueño Azul por el autor al piano y Qué Noche por su cuarteto en vivo.

0: El Engobiao, orquesta de Alfredo Gobi.
1: Hay una forma musical que viene de las Islas Azores.
0: Numa Moraes.
1: Entra seguramente por Brasil, se mete en la Argentina, se mete en el Uruguay, y que va tomando distintas coloraturas, incluso en el nombre. A veces se le dice cimarrita, a veces chamarrita, a veces chamarra, chinarrita, ¿eh? ¿Y qué tiene?
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1: Y en cada lugar tiene un color distinto.
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0: Olhos fechados. Bianca Gismonti Trio.
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Finale del cuarteto para saxofón de Glazunov. Interpretaron Alexander Osechuk, alto; Vladimir Yeremin, barítono; Lev Mikhailov, soprano; y Yuri Voronsov, tenor.

0: Us and Them, por el baterista Cal Latham. Guillermo Díaz Silva.
1: El tambor chico, en los tres ritmos tienen los mismos patrón: uno con la mano, dos con el palo. En el ritmo del barrio sur, que es el que nosotros tocamos, la diferencia es que se intenta de que la mano tenga el mismo volumen que en el palo. ¿Sí? Sería más o menos así.
2: Y ahora le mostramos el toque de Barrio Sur.

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Cuarteto de cuerdas número 12 en do menor de 703 Allegro assai de Schubert por el cuarteto de cuerdas Caspar Dasalo.

0: Vinicio Ascone, Sentimientos, Camerata Punta del Este.
1: Dos paquetes de que.
2: ¿Y ahí no van a pasar?
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5: 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Y ahora vamos con el tercer tambor, que es el que le pone la alegría a la cumbia, que es el tambor alegre.
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El choclo en dos versiones. Primero por el trío Julio Frade, Raúl Jaurena y Pablo Aslán. Y luego René Marino Rivero en bandoneón y Gabriela Díaz en guitarra.

0: A Fuego Lento, tango de Horacio Salgán en dos versiones, primero por Aníbal Troilo y luego por Fugata Tango. Gonzalo Varela.
1: El género musical conocido como chiptune es aquel que se inspira por las posibilidades y limitaciones de chips de sonido, generalmente de plataformas de videojuegos de los años 80 y 90. Este tipo de sonido a algunas personas les puede resultar irritante e inexpresivo, pero a muchas otras les resulta lo contrario, y también los conecta afectivamente con su juventud. Por esta razón, hay compositores que trabajan con esta estética aún hoy en día, de forma aislada o combinándola con otros estilos.
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0: Adagio del concierto en re mayor para trompeta y orquesta de Leopold Mozart, por Wynton Marsalis en trompeta, con la Orquesta Filarmónica Nacional y la dirección de Wynton Marsalis.
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0: The Enthusiast, Brad Turner Quartet.
1: Chopin fue un compositor que escribió básicamente para el piano.
0: Enrique Graf.
1: De toda la obra que tiene, yo creo que Los Preludios es la mejor, la más completa, la que más me llega a mí, la que más muestra lo que él pudo hacer. Es un grupo de 24 preludios, son obras muy cortitas todas, algunos menos de un minuto, pero son un mundo entero, cada uno, en unos segundos, él cuenta una historia.
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dos versiones de Here, There and Everywhere, primero por el grupo argentino La Fragua y luego por el guitarrista japonés Akio Sasajima.

0: Good Night Irene, por el acordeonista francés Vincent Peirane.
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6: Vamos al instrumento acrobático, al maracón. La maraca indígena es como una calabaza redonda del árbol del totumo, digamos, que adentro lleva semillas de achira. Acá es un pique para papis, mamis. Cuando les manden pedir una maraquita de la escuela, pónganle achiras y esa maraca va a acompañar a su infancia hasta la vejez. Seguramente, porque es irrompible esa semillita de achira. Bueno, el maracón, que se toca de un o dos maracones, tiene ese palo atravesado. Entonces, para lograr el sonido puro, hay que hacer algunos malabares con el brazo para que la semilla ruede alrededor de ese palo o de arriba para abajo. Es muy hermoso. Aquí les va el maracón.
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0: que cualquiera de las dos van bien con el candombe. La clave de la rumba.
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0: Soundtrack, Larry Coryell, Buddy Assad y John Abercrombie.
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0: は二子玉川に停まります。
1: Trenes de Tokio, Hugo Fattoruso y Barrio Opa.

0: Mantarrayas, Guille del Castillo.
1: La cueca hay que seguirla en su
0: Juan Falú,
1: en su trayecto, ¿no? Porque de esa zamacueca o de marinera peruana empieza a recorrer la cordillera y se mete en Bolivia, en la cueca boliviana, de ahí la que es la cueca norteña nuestra, que es en modo menor y más rápida. Sería esto.
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Andante del divertimento en re mayor KV 136 de Mozart, por la Orquesta de Cámara de la Municipalidad de La Plata, con dirección de Andrés Spiller.

0: Remando, Alto Bondi. 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

0: Tin Town de Jaco Pastorius en tres versiones. Primero por el guitarrista israelí Gilad Kexalman, luego por la bajista polaca Kinga Glick y finalmente por el pianista italiano Massimo Colombo. Nicolás Arnecho.
1: La cuica tiene el origen, como la rítmica de Brasil casi toda, en la música angolana, el semba angolano. Los instrumentos del semba está, por ejemplo, el ungu, que es el birimbau, y la puita, que le llaman ellos a la cuica, que es una cuica que se toca pero con super grave, ¿viste? Como a través de la cual hablan los muertos, etc. En Brasil entró ese instrumento, obviamente, de la mano de la cultura congo-bantú y el semba. Y después se transformó en lo que tenemos hoy como cuica de samba. Apretando y soltando se sacan los dos tonos.

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0: The Path Home, Mark Egan.
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2: Vamos al instrumento acrobático, al maracón. La maraca indígena es como una calabaza redonda del árbol del totumo, digamos, que adentro lleva semillas de achira. Acá es un pique para papis, mamis. Cuando les manden pedir una maraquita de la escuela, pónganle achiras y esa maraca va a acompañar a su infancia hasta la vejez. Seguramente, porque es irrompible esa semillita de achira. Bueno, el maracón, que se toca de un o dos maracones, tiene ese palo atravesado. Entonces, para lograr el sonido puro, hay que hacer algunos malabares con el brazo para que la semilla ruede alrededor de ese palo o de arriba para abajo. Es muy hermoso. Aquí les va el maracón.
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0: Música de la serie Making a Murderer, Gustavo Santaolalla y Kevin Kiner.
1: Solemos llamarle orquestas de cumbia, bailes de cumbia, a un género que en Montevideo en realidad se escribió al ritmo de plena, que es un ritmo puertorriqueño. Y otra cosa es lo mismo pero en el interior, que es la charanga, que sí va por aire de cumbia. La cumbia es un ritmo del norte de Colombia, de la zona del Caribe. Tiene una tambora. Después tiene un tambor que se llama el llamador. El llamador va todo a contratiempo. Hay otro tambor que es el alegre, que es el que va improvisando. Tac, chaca, tac, chaca, tum, tum, tum, tum, tum, tac, tac.

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0: Mil años después, Leonardo Amuedo. 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

0: Y el danzón también tuvo su evolución, ¿no?
1: Juan Prada.
0: Que el danzón viene de la contradanza francesa. Le fueron incorporando síncopas con la música africana, pero es un poco más tranquilo, armónicamente es mucho más elaborado porque viene con raíces de la música europea, o sea, las relaciones armónicas son más elaboradas.

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0: Un bloque dedicado a temas de verano. Primero, A Winter of Summers, The Hypersonal Factor. A continuación, The Summer of My Discontent, El Partica Jazz Orchestra. Luego, Theme from Summer of 42, Michel Legrand. Posteriormente, The End of the Summer, por la artista israelí Noah. Y en el final, The Last Rose of Summer, Joel Harrison y Anthony Pirog.
1: Y ahí no van a pasar.
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0: Sparkling Pines, Jan Reilly. Nicolás Arnicho.
1: Después la guca también, que en realidad la guca lo tocan abajo del brazo y la rompen. Yo no sé tocar.

0: Sería una darbuca, ¿no? De la música marroquí.
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0: Finale pesante, presto del concierto para orquesta de Bartók. Interpretó Hungarian State Symphony Orchestra, con dirección de Adam Fischer.
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0: 8 de diciembre, por el uruguayo Gonzalo Neira.
1: Dulceinas.

0: $12 del padre.
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0: Jane, por el guitarrista serbio Rale Misic.
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2: 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Muchas gracias. 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

0: Mata Barata, Hamilton de Holanda.
1: El Bayán,
0: Pablo Machado,
1: fue la especie del forró. Incluso gente le dice Bayán al género. La base del Bayán, si la ven, por ejemplo, si escuchamos una marcha camión de las murgas más antiguas, es exactamente lo mismo. Tum, tum, tum, tum. Esa base bien afro, ¿no? La nota bombo, le llaman, ¿no?

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1: Ahí va, ese es el bayón de Luis Gonzaga.
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0: Cádiz, de la Suite Española de Albéniz, por la Orquesta Nueva Filarmonía, con dirección de Rafael Frubeck de Burgos.
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0: Polka Regadera, por el dúo Vegetal Jam.
1: El carnavalito y huayno.
0: Juan Falú.

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1: Muy boliviano, peruano, ¿no?
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dos versiones del clásico del jazz, Come Rain or Come Shine, primero por el trombonista J.J. Johnson y luego por el saxofonista Houston Person.

0: Otro camino, por el venezolano Luisito Quintero.
1: Vale.
2: Vámonos, otro día será. Vale, mamá, vamos a comprar el puto, pero hoy no.
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2: Venga, vámonos.
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0: Luma Moraes.
1: Una forma musical, bueno, que está en los comienzos de nuestra historia, Los Cielitos, que seguramente eran coplas que se cantaban en la muralla a los sitiados, a los españoles que estaban sitiados dentro de Montevideo.
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0: Federico Brandt.